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En Radio Chalatenango son las jilguerías con esta bonita melodía de mañana para adelante. Continuamos nosotros a esta hora y disfrutamos de la siguiente canción. Es el dueto Buritica. Y con esta canción nos dicen, naciste para más y para menos. Vamos entonces con esta canción, la cual nos sugieren a través del 75.

Díganos, esa es la canción que yo quiero disfrutar y nosotros le vamos a complacer. Feliz lunes 6 de julio del 2026.

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0: Tenemos ahí pendiente música con los cadetes de Linares.
1: A ver si...
0: Así que continuamos complaciendo en esta mañana de lunes. Muchas gracias por estarse comunicando con nosotros a través de nuestro WhatsApp en este ya 6 de julio.

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9: 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Muchas gracias por continuar en sintonía de Radio Chalatenango en esta mañana, por supuesto, de lunes. A esta hora escucharemos, gracias a Monseñor Osvaldo Escobar, el evangelio correspondiente a este inicio de semana.
10: Buen día a todos ustedes, feliz inicio de semana laboral. Este es lunes 6 de julio. El evangelio está tomado de San Mateo, capítulo 9, de los versículos 18 al 26. En aquel tiempo, mientras Jesús hablaba, se le acercó un jefe de la sinagoga. Se postró ante él y le dijo: Señor, mi hija acaba de morir, pero ven tú a imponerle las manos y volverá a vivir. Jesús se levantó y lo siguió, acompañado de sus discípulos. Entonces una mujer que padecía flujo de sangre desde hacía 12 años se le acercó por detrás y le tocó la orilla del manto, pues pensaba: con solo tocar su manto me curaré. Jesús volviéndose la miró y le dijo: hija, ten confianza, tu fe te ha curado. Y en aquel mismo instante quedó curada la mujer. Cuando llegó a la casa del jefe de la sinagoga, vio Jesús a los flautistas y el tumulto de la gente y le dijo: retírense de aquí, la niña no está muerta, está dormida. Y todos se burlaron de él. En cuanto hicieron salir a la gente, entró Jesús, tomó a la niña de la mano y ésta se levantó. La noticia se difundió por toda aquella región. Palabra del Señor, gloria y honor a ti, Señor Jesús. Mateo es más escueto para hablarnos de este milagro que realizó Jesús. Lucas y Marcos abundan un poco más, incluso nos dicen el nombre, que se llama Jairo, quienes acompañan a de Jesús, que es Pedro, Santiago y Juan, y muchos otros elementos que aquí no aparecen reflejados. Esta mujer, se nos dice, ¿verdad?, que llevaba 12 años con ese flujo de sangre, pero aquí en Mateo, al menos así se presenta, pero tiene una fe grande esta mujer y dice: con solo tocarle la orla del manto quedaré curado. Esta mujer que padecía este flujo estaba excluida del templo y de todo el culto, porque según el libro de Levítico, toda mujer con derramamiento de sangre, con menstruación, no podía acercarse al templo ni al culto. Eran otras leyes en aquel tiempo. Y por lo tanto, la mujer, si tocaba a alguien, también quedaba impuro. La mujer, en su humildad y sencillez, quiere tocar solo el borde o la orla del manto. Eran 613 orlas que tenía el manto, que designaban los 613 preceptos que guardaba el pueblo de Israel. Pero esta mujer tiene fe en en Jesús, en su palabra y en toda la tradición que ella ha tenido. Y al solo tocarle el manto, pues aquella mujer queda curada. Como les digo, Mateo es más circunspecto. En cambio, en Lucas y Marcos se nos habla que Jesús dice: ¿quién me ha curado? Y que la gente lo apretujaba y todo eso. Aquí es más escueto, porque a Mateo lo que le interesa es darnos a conocer no tanto que Jesús hizo un milagro, sino más bien cómo la fe de las personas provocan milagros. Y este, que en algunas tradiciones le llaman el magistrado, o el jefe de la sinagoga, tiene fe en Jesús porque le dice al inicio: Señor, mi hija acaba de morir, pero ven tú a imponerle las manos y volverá a vivir. En Mateo la niña ya ha muerto, en cambio en Lucas y Marcos la niña está agonizando. Pero bueno, Jesús va. Cuando llega a la casa de este hombre, pues resulta que están los gritos, los alaridos. Todavía en algunos lugares, cuando alguien muere, se contratan personas que le llaman plañideras. Plañideras son personas que se les paga para que lloren y haga gran escándalo cuando alguien ha muerto, pero es por la paga. Y Jesús no le gusta esos gritos y ese ruido tan espantoso de lamentos y demás, porque ha muerto la niña, y le dice: la niña no está muerta, está dormida. Entró donde la niña, pues la cogió de la mano y se levantó. Y aquella niña se levantó. Así que aquí el asunto no está tanto en que Jesús resucitó una niña, sino que la fe que el papá tenía hace posible que aquella niña resucite. Para Mateo, repito, lo importante no es tanto que los milagros hagan que las personas tengan fe, sino que la fe hace posible que se den los milagros. Como también para todos y cada uno de nosotros. Y la gente se maravillaba y la voz recorrió por todos lados que Jesús había sanado a aquella niña, pero Mateo escuenta. ¿Por qué? Porque a él lo que le interesa es solamente decir que aquella gente tuvo fe y que por eso alcanzó los milagros de Jesús. Igual también nosotros, entre más fe tenemos, más cosas alcanzamos de Dios, porque como diría San Juan de la Cruz, el alma tanto alcanza cuanto de él espera. Es decir, depende lo que esperemos de Dios, así también va siendo proporcional. Dios nos excede siempre, pero dependiendo lo que uno espere también, así reciba. Que le bendiga el Dios Todopoderoso, que es Padre, Hijo y Espíritu Santo. Amén. Saludo a mi hermano Douglas Escobar, que ayer estuvo cumpliendo años y se me escapó saludarlo. Muchas felicidades, querido hermano. También ayer estuvo cumpliendo años Mauricio, un gran trabajador de por acá, que trabaja con Reinaldo. Un gran abrazo para ti, querido Mauricio, y a seguir siendo siempre esa persona buena. Quiero pedirles también hoy que oren por nosotros toda esta semana, los sacerdotes de Chalatenango. Vamos a estar de retiro, es un retiro anual que tenemos. Solo esta semana nos ausentamos los 5 días hábiles, desde lunes a viernes, para tener nuestro retiro, porque necesitamos renovarnos, orar juntos, hablar de todo, pero sobre todo renovar nuestro encuentro con el Señor, para renovar también nuestro sacerdocio y nuestro quehacer pastoral. Que le bendiga el Dios. Para tener nuestro retiro, porque necesitamos renovarnos, orar juntos, hablar de todo, pero sobre todo renovar nuestro encuentro con el Señor, para renovar

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Estamos escuchando la música de cargo de Marcelo y Aurelia con esta bonita melodía. Una sola caída, pero hasta el fondo. 6 de la mañana con 27 minutos. Hasta Suiza vamos complaciendo. Gracias ahí a la terminación 8941. Nos escribe y nos dice: quiero música del dueto América. El Pinito, por favor, acá en Suiza, escuchando Radio Chalatenango a través del sitio web. Muchas gracias por estar conectadito.

0: Y es la música a cargo del sensacional dueto América en esta mañana de lunes. Vamos complaciendo con más éxitos. Saludos a nuestros oyentes ahí en la bella ciudad de Aguilar y gracias a la familia Guillén por esta sintonía que nos están brindando. También luego de la pausa vamos a complacer a nuestros oyentes en Barrio La Sierpe de Chalatenango. Así que a usted muchas gracias por permanecer en sintonía y solicitando sus canciones preferidas.
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Ya te canté los dolores y las penas de mi vida. Hermanas Huertas en Radio Chalatenango, muy buenos días. Nos vamos hasta Tejutla con las piedritas, con los acordeones hasta las cuchillas en el departamento de Cabañas. Por ti, Prietita, hasta el final del barrio, así que usted siga solicitando sus canciones, que aquí estamos para complacer.

Que la mente por ti prietita, estoy dispuesto a dar la vida, decía el conjunto Michoacán. Son ya las 6 de la mañana con 53 minutos, 7 minutos más y serán las 7 de la mañana. Esperamos poder realizar ese importante enlace desde Catedral en este día lunes, lunes 6 de julio del 2026. Así que le invitamos para que siga en sintonía de Radio Chalatenango. Me dijeron una canción de los hermanos Andara. Cualquier canción de ellos para mí es buena porque todas me gustan, me dijeron. Así que vamos a disfrutar de esta melodía, la cual lleva por nombre Curadito de Espanto. Buenos días.

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para ser pedimos perdón al Señor. Señor, ten misericordia de nosotros. Muéstranos, Señor, tu misericordia. Dios Todopoderoso, tenga misericordia de nosotros. Perdone nuestros pecados y nos lleve a la vida eterna.

0: Ten piedad, ten piedad. Oh, ten piedad de nosotras, Cristo, ten piedad de nosotros. Cristo, ten piedad de nosotros. Ten piedad, ten piedad. Ten piedad de nosotros. Señor, ten piedad de nosotros. Señor, ten piedad, ten piedad.
1: Oremos. Oh Dios, fuente de la inocencia y amante de la castidad, que concediste a tu sierva Santa María Goretti la gracia del martirio en edad juvenil y le entregaste la corona de Virgen por su combate, concédenos por su intercesión constancia en el cumplimiento de tus mandatos. Por nuestro Señor Jesucristo, tu Hijo, que vive y reina por los siglos de los siglos. Amén. Escuchamos con atención la palabra de Dios.
2: Lectura del libro del profeta Oseas. Esto dice el Señor: yo conduciré a Israel, mi esposa infiel, al desierto, y le hablaré al corazón. Ella me responderá allá, como cuando era joven, como el día en que salió de Egipto. Aquel día, palabra del Señor, ella me llamará esposo mío, y no me volverá a decir Baal mío. Israel, yo te desposaré conmigo para siempre. Nos uniremos en la justicia y la rectitud, en el amor constante y la ternura. Yo te desposaré en la fidelidad, y entonces tú conocerás al Señor. Palabra de Dios. El Señor es compasivo y misericordioso. Un día tras otro, Señor, bendeciré tu nombre y no cesaré mi boca de alabarte. Muy digno de alabanza es el Señor, por ser su grandeza incalculable.
3: El Señor es compasivo y misericordioso.
2: Cada generación a la que sigue anunciará tus obras y proezas. Se hablará de tus hechos portentosos, del glorioso esplendor de tu grandeza.
3: Señor, es compasivo y misericordioso.
2: Alabarán tus maravillosos prodigios y contarán tus grandes acciones. Difundirán la memoria de tu inmensa bondad y clamarán tus victorias.
3: Señor, es compasivo y misericordioso.
2: El Señor es compasivo y misericordioso, lento para enojarse y generoso para perdonar. Bueno es el Señor para con todos y su amor se extiende a todas sus criaturas.
3: Señor, es compasivo y misericordioso. Aleluya, aleluya, aleluya, aleluya. La lista del Señor hecho prodigio. La diestra del Señor me ha salvado.
0: Aleluya, aleluya, aleluya. Aleluya, aleluya, aleluya. El Señor esté con ustedes.
3: Y con su espíritu.
0: Proclamación del Santo Evangelio según San Mateo.
3: Gloria a ti,
0: Gloria a ti, Señor Jesús. En aquel tiempo, mientras Jesús hablaba, se le acercó un jefe de la sinagoga, se postró ante él y le dijo: Señor, mi hija acaba de morir, pero ven tú a imponerle las manos y volverá a vivir. Jesús se levantó y lo siguió, acompañado de sus discípulos. Entonces una mujer que padecía flujo de sangre desde hacía 12 años, se acercó por detrás y le tocó la orilla del manto, pues pensaba: con solo tocar su manto me curaré. Jesús, volviéndose, la miró y le dijo: hija, ten confianza, tu fe te ha curado. Y en aquel mismo instante quedó curada la mujer. Cuando llegó a la casa del jefe de la sinagoga, vio Jesús a los bautistas y el tumulto de la gente, y le dijo: retírense de aquí, la niña no está muerta, está dormida. Y todos se burlaron de él. En cuanto hicieron salir a la gente, entró Jesús, tomó a la niña de la mano y ésta se levantó. La noticia se difundió por toda aquella región. Palabra del Señor. ¿Qué tal amanecieron? ¿Durmieron bien? Bueno, pues nos alegramos de reunirnos en esta mañana para celebrar la Santa Eucaristía en este día lunes. Hoy Monseñor no podía estar, ni los otros padres tampoco, pero yo podía. Entonces, mañana, hasta el viernes de mañana, para allá no habrá misa, pero habrán celebración para que la gente pueda comulgar. Bueno, ya hemos hecho del conocimiento la noticia de esta mañana del nombramiento del padre Ramiro Landaverde, que está en Nueva Concepción, que ha sido nombrado obispo para la diócesis de Zacatecoluca. Ya Monseñor Bolaño, como acabo de decir, ya cumplió su tiempo, un hombre que ha trabajado mucho, y ya pues va al relevo, ¿verdad? Y estamos hablando con alguien esta mañana que de Chalatenango ya van saliendo 5 obispos de Chalate. Comenzó Monseñor Alas, luego vino Monseñor Rauda, Elías Rauda, que es de por el agua caliente. Después Monseñor Osvaldo, luego Monseñor Evelio Mengíbar, que este sábado tomó posesión allá en los Estados Unidos de una diócesis. Fui yo para representar la diócesis. No podía ir el señor obispo, nadie. Solo yo fui de aquí a hacer presencia. Muy bonita, pues, la experiencia de la toma de posesión. Y luego, ahora, pues, el padre Ramiro. Así es que son 5 obispos que han salido de este departamento. ¿Qué tenemos que hacer hoy de cara a esta noticia? Orar por el padre Ramiro, para que el Señor siempre le dé esa fuerza. No es un cargo fácil, se requiere mucha sabiduría, mucha valentía, mucha salud, porque las preocupaciones de un obispo son grandes. Un cargo fácil, se requiere mucha sabiduría, mucha valentía, mucha

El padre Ramiro es originario de ahí, de una comunidad que pertenece a la parroquia de la Reina, pero que es atendida por la parroquia María Auxiliadora del Coyolito, San José del Carao. Cuando uno va después de Amayo, cuando uno va para Rumba la Nueva, a la derecha y el desvío, está el cantón San José del Carao. Y así es que don Santos, su papá, y la niña Elba, que es su mamá, pues hay que rezar también por la salud de ellos, ¿verdad? Entonces, esto ha sido el designio de Dios. El Evangelio de hoy nos presenta la figura de Jesús respondiendo a una necesidad. Y las palabras centrales, como idea de esta lectura de hoy, es la solicitud que el jefe de la sinagoga le hizo. Mi hija acaba de morir, pero ven tú y volverá a vivir. Aquí está la fe y la confianza que el hombre. Sabía que si Jesús intervenía o iba, pues la niña volverá a la vida. Y Jesús es la salvación, es el camino, la verdad, la vida, es todo. Y así sucedió. Y cuando le digo a mi hijo, mi hija acaba de morir, pero si tú, pero ven tú a imponerle las manos y volverá a vivir. La confianza de la persona que tiene fe en Jesucristo nuestro Señor. Y resulta que cuando él llega, el alboroto de la gente que se murió, ¿verdad? Estaba todo el movimiento. Y él pues dijo no. Como quien dice, no ha muerto. Pero la gente no entendía. Y él les dijo, retírense de aquí. La niña no está muerta, está dormida. Y se burlaron de él y hicieron salir la gente. Jesús la toma de la mano y la niña recobra su vida. Qué interesante. Y estas son expresiones de solidaridad, son acciones enmarcadas en ese proyecto del reino. Y también es una manifestación del poder de Jesús. Igual que la señora de la hemorragia, ya hacía 12 años que padecía. Y dice en otro texto, de estos evangelios sinópticos, que había gastado mucho dinero en médicos. Pero ella tuvo fe. Con solo tocar el manto, dijo, ella iba a curarse. Y así fue. Y el otro evangelio dice, Jesús dio una mirada y dijo, ¿quién me ha tocado? Y pues la mujer estaba enferma, se quedó como apenada. Lo desarrolla el otro evangelio, más amplio que este de Mateo. Y dice, Jesús sabía quién. Cuando él preguntó, dijo a los discípulos, que no te das cuenta que está apretujada la gente, como cualquiera puede tocar. Él sabía que salió fuerza de él en respuesta a la fe de aquella mujer. Qué interesante. Y le dice, hija, ten confianza, tu fe te ha curado. Vemos

aquí dos puntos importantes: la fe del jefe de la sinagoga por su hija que había muerto, la fe en Jesús que la iba a revivir, y la mujer que queda curada de la hemorragia. Qué interesante esto. ¿Cómo responde Jesús al sufrimiento de la gente? Y esto es el Señor que sale al encuentro del que sufre. A veces nosotros le pedimos y dice, bueno, a mí como que el Señor no me oye. Son problemas humanos de nosotros. Y a veces hasta algunos reclaman a Dios. ¿Por qué no me escucha? O porque, mira, no te preocupes, si Dios ya te escuchó y Él sabe, ¿verdad? Te está dando la vida. Hay enfermedades que son propiamente, todas son humanas, y a Dios no hay que cargarle lo humano, porque mucha gente tiene enfermedades crónicas. Por ejemplo, la insuficiencia. Estos días, bueno, el lunes pasado, me hablaron un día antes que un señor conocido mío, pues menor que mí, de ahí por el lado de Comalapa, ahí tenían grave en la casa, y pues la familia muy católica y amigos. Y muy, muy grave, problemas de renales, problemas también del corazón, pulmones, con oxígeno. Y él quería confesarse. Íbamos a una reunión con el padre Javier, pues nos dieron la dirección y logramos llegar. Y lo confesé, leí los sacramentos y fue muy bonito. Lo han tenido, tienen hospitalizado, que rezar por él, pues buena persona. Y lo tienen en el Sacramil, ya en cuidados intensivos. Estaba muy lúcido, se confesó bien, comulgó bien, una gran alegría, una gran paz que le quedó después de que ya había sido confesado y había comulgado. Entonces, ¿por qué estoy hablando de esto? Porque es la respuesta que también nosotros tenemos que dar cuando hay la gente enferma. Al otro día me llamaron por una enferma, yo no estaba bien de salud, no podía salir. Le dije, llamen a la oficina porque yo no puedo, ¿verdad?, asistir en este momento. Pero el reto es que seamos prestos nosotros, estemos listos para ayudar, no solamente por enfermedad, sino las necesidades que la gente tiene, sea quien sea. Sea como sea, y para hacer el bien no tenemos que decir, ah, bueno, y esto que están aquí, pues esto sí, esto no, no. Uno hace el bien para todos. Y Jesús nos ha enseñado. Que Dios nos anime, nos dé fuerza y adelante. Vamos a pedir con nuestras necesidades. Señor Jesús, escucha nuestras súplicas, todos. Pedimos al Señor por todos los enfermos que sufren diferentes enfermedades en el mundo. Son miles y miles de gente enferma, o millones. Uno de una cosa, otro de otro. Y uno tiene que irse preparando porque vamos para viejos todos. Yo estoy viejo, pues también. Y ya empiezan las enfermedades, ya uno ya no está igual como hace 20 años atrás, pero los ánimos, la alegría no hay que perderla, y hay que orar y ser solidarios con todos los enfermos, con la gente sufrida del terremoto de Venezuela, que ha sido una cosa terrible. Y también los que están siendo víctimas o han sido víctimas ya
de las guerras en el mundo. Para que haya paz, se reflexione, que los gobernantes piensen en el pueblo, que no gasten barbaridades de dinero en guerra, tanta gente necesitada. Por esto, roguemos al Señor. Te pedimos también por cada uno de ustedes, para que Dios les dé fuerza, les dé salud, les dé santidad, amor al Evangelio, amor al prójimo, amor a la misión evangelizadora. Oremos. Por el Padre Ramiro, para que Dios le dé fortaleza, y a la diócesis de Zacatecoluca, también todo el clero y el pueblo, pues, que estarán en oración, para que Dios les ayude, y al obispo saliente, que Dios le dé salud, roguemos al Señor. Todo esto te lo pedimos, Señor, a ti que vives y reinas por los siglos de los siglos. Se sienta.

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Bendito seas, Señor, Dios del universo, por este pan, fruto de la tierra y del trabajo del hombre, que recibimos de tu generosidad que presentamos. Él será para nosotros comida de salvación. Bendito seas, Señor, Dios del universo, por este vino, fruto de la uva y del trabajo del hombre, que recibimos de tu generosidad que presentamos. Él será para nosotros bebida de salvación.

0: Oren, hermanos, para que este sacrificio sea agradable, Dios Padre Todopoderoso.
1: Bien de toda su santa iglesia.
0: Amén. Que la oblación consagrada a tu nombre nos purifique, Señor, y nos lleve de día en día a participar en la vida del cielo por Jesucristo nuestro Señor. El Señor esté con ustedes. Levantemos el corazón. Demos gracias al Señor nuestro Dios.
1: Es justo y necesario.
0: En verdad es justo y necesario, en nuestro deber y salvación, darte gracias siempre y en todo lugar, Padre Santo, por Jesucristo, tu Hijo amado, por Él que es tu palabra, hiciste todas las cosas. Tú no le enviaste para que hecho hombre, por obra del Espíritu Santo y nacido de la Virgen María, fuera nuestro Salvador y Redentor. Él, en cumplimiento de tu voluntad, para destruir la muerte y manifestar la resurrección, extendió sus brazos en la cruz y así adquirió para ti un pueblo santo. Por eso, con los ángeles y los santos, proclamamos tu gloria diciendo:

Hosana, Hosana, Hosana, oh Señor. Bendito el que viene en nombre del Señor. Con todos los santos cantamos para ti.

0: Hosana, hosana, oh Señor. Hosana, hosana, oh Señor.
1: Santo eres en verdad, Padre, fuente de toda santidad. Por eso te pedimos que santifiques estos dones con la efusión de tu Espíritu, de manera que sean para nosotros cuerpo y sangre de Jesucristo nuestro Señor, el cual, cuando iba a ser entregado a su pasión voluntariamente aceptada, tomó pan, dándote gracias, lo partió y lo dio a sus discípulos diciendo: tomen y coman todo de él, porque esto es mi cuerpo, que será entregado por ustedes. Del mismo modo, acabada la cena, tomó el cáliz, dándote gracias de nuevo, lo pasó a sus discípulos diciendo: tomen y beban todo de él, porque este es el cáliz de mi sangre, sangre de la alianza nueva y eterna, que será derramada por ustedes y por muchos para el perdón de los pecados. Hagan esto en conmemoración. Este es el sacramento de nuestra fe. Así pues, Padre, al celebrar ahora el memorial de la muerte y resurrección de tu Hijo, te ofrecemos el pan de vida y el cáliz de salvación, y te damos gracias porque nos haces dignos de servirte en tu presencia. Te pedimos humildemente que el Espíritu Santo congregue en la unidad a cuantos participamos del cuerpo y sangre de Cristo. Acuérdate, Señor, de tu Iglesia extendida por toda la tierra, con el Papa León XIV, con nuestro obispo Monseñor Osvaldo y Monseñor Luis, y todos los pastores que cuidan de tu pueblo, llévala a su perfección por la caridad. Recuerda a nuestros hermanos difuntos: Alicia Orellana Caravantes, Tao Lin, Tito Pineda Crespín, las almas del purgatorio, y todos los que han muerto en el terremoto de Venezuela y los que han muerto en las guerras, que Dios los reciba. Los que durmieron en la esperanza de la resurrección y los que han muerto en tu misericordia, admítelos a contemplar la luz de tu rostro. Ten misericordia de todos nosotros. Y así como María, la Virgen Madre de Dios, San José, los apóstoles, San Óscar Arnulfo, Santa María Goretti y todos los que vivieron en tu amistad a través de los tiempos, merezcamos por tu Hijo Jesucristo compartir la vida eterna y cantar tus alabanzas. Por Cristo, con Él y en Él, a ti, Dios Padre omnipotente, en la unidad del Espíritu Santo, todo honor y toda gloria por los siglos de los siglos.
2: Amén.
1: Padre nuestro que estás en el cielo, santificado sea tu nombre. Venga a nosotros tu reino. Hágase tu voluntad en la tierra como en el cielo. Danos hoy nuestro pan de cada día. Perdona nuestras ofensas, como también nosotros perdonamos a los que nos ofenden. No nos dejes caer en tentación y líbranos del mal. Líbranos de todos los males, Señor, y concédenos la paz en nuestros días, para que, ayudados por tu misericordia, vivamos siempre libres de pecado y protegidos de toda perturbación, mientras esperamos la gloriosa venida de nuestro Salvador Jesucristo.
2: Y ese reino, tú y el poder y la gloria por siempre, Señor.
1: Señor Jesucristo, que dijiste a tus apóstoles: la paz les dejo, mi paz les doy. No tengas en cuenta nuestros pecados, sino la fe de tu Iglesia. Y conforme a tu palabra, concédele la paz y la unidad. Tú que vives y reinas por los siglos de los siglos.
2: Amén.
1: La paz del Señor esté con todos ustedes.
2: Con su espíritu.
1: Desen la paz.

0: El pecado del mundo, ten piedad de nosotros, Cordero de Dios, que quitas el
1: El
0: pecado
1: pecado
0: del mundo, danos
1: nos
0: la
1: va
0: paz, danos
1: a
0: la paz.
1: Este es Cristo, el Cordero de Dios que quita el pecado del mundo. Dichosos los invitados a este banquete. Señor, no soy digno
0: Que entres
1: de
0: en
1: que entres
0: casa,
1: en casa,
0: pero
1: pero una
0: una
1: palabra
0: palabra
1: tuya
0: tuya
1: basta.
0: hasta la persona.
1: El cuerpo de Cristo nos guarde para la vida eterna.
0: Amén.

0: Oremos. Colmado de tan grandes bienes, concédenos, Señor, alcanzar los dones de la salvación y no cesar nunca en tu alabanza por Jesucristo nuestro Señor. El Señor esté con ustedes. Reciban, hermano, la bendición de Dios Todopoderoso, Padre, Hijo y Espíritu Santo, descienda sobre ustedes y les acompañe siempre. Pueden ir en paz.
1: Demos gracias, Señor.
0: Felicitaciones a la cumpleañera. Aplausos. Que Dios la acompañe y le dé salud y con muchos ánimos adelante. Pues vamos a cantar una estrofita. Remo, Señor, es hermoso. Ese día de placer tan dichoso, en su santo se encuentre dichoso y tranquilo su fiel corazón. Y que vivas feliz en el mundo, sin que nadie perturbe tu mente. Y pondremos un laurel en tu frente.

0: Al saber que hoy es día de tu santo, Dios bendiga este día de placer. Los señores con gusto, este día de placer tan hermoso, que en tu santo se encuentre dichosa y tranquilo su fiel corazón. Bueno, muy bien. Que Dios la bendiga. Y más tarde va a ser la celebración con Marcelo, ya me imagino. Bueno, feliz día para todos. Como ya dije, esta semana estamos en retiro. Hoy nos vamos y venimos hasta el viernes por la tarde. Así que ahí rezan por nosotros. Que Dios les acompañe.
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Gracias, Madre mía, por llevarnos a Jesús. Haznos más humildes, tan sencillos como tú. Gracias, Madre mía, por abrir tu corazón. Porque nos

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1: Buenos días, queridos hermanos y hermanas de Radio Chalatenango. Ayer estuvimos hablando de ese diálogo, de esa cultura que debemos de ir siempre desarrollando acerca de todo lo que nosotros podemos llamar ese diálogo de encuentro, el fomentar el encuentro, nos pedía el Papa Francisco. Y en ese número 199 hay una idea que me gusta resaltar o que quisiera resaltarle a cada uno de ustedes, y es aquel aspecto de que estamos llamados a un diálogo intergeneracional. Sí, un diálogo intergeneracional entre las distintas generaciones. Muchas veces los que ya somos un tanto mayores decimos de los jóvenes, es que estos jóvenes son así, son asá, y la música que les gusta. Y los jóvenes a su vez dicen, es que estos señores ya son de otro tiempo, es que tienen otra mentalidad y no sé qué. Y no es viéndonos las diferencias como vamos a crecer, sino que es encontrándonos, sabiendo un adulto qué es lo que piensa un joven y cómo piensa. Y el joven también escuchando a un adulto lo que ha vivido, lo que le ha pasado. Por ejemplo, en este país que hay tanta historia de sufrimiento, muchos que vivieron la guerra, si tú eres joven es bueno que escuches a distintos puntos de vista qué fue lo que pasó y cómo pasó, porque en ese diálogo intergeneracional nosotros vamos formando una mentalidad abierta con la cual no vemos a los demás como opuestos, sino como hermanos en el camino. Sin duda alguna, el diálogo es una herramienta grandiosa, no solamente para las generaciones, sino en todos lados. Los esposos necesitan dialogar más, los hijos muchas veces necesitan dialogar más con sus padres, y como hermanos en una parroquia, en una comunidad, en un país, en todo el mundo, necesitamos crear esa cultura del encuentro, como bien nos decía nuestro amadísimo Papa Francisco. Así que tal vez alguno de los puntos que usted hoy debe de desarrollar, si a usted le parece, si le toca el corazón, es tratar de propiciar diálogos, encuentros. Busque esas personas que le cuesten, con las que nunca habla, o que a lo mejor están por ahí, pero usted nunca las visibiliza, o al menos no se acerca de la mejor manera con ellos, o no se ha preocupado por esos contactos. Sería interesante procurarlo. Y en el diálogo y esa cultura del encuentro, nos vamos a dar cuenta que todos tenemos en algo parte de la verdad, que todos tenemos algo que construir y que edificar, pero a veces nos apropiamos de lo que consideramos que cada uno es su propia verdad, mi verdad o la verdad como yo la veo, y se quiere implantar a todo el mundo, y no es así. La cultura del encuentro, del diálogo, nos ayuda a todos y a cada uno de nosotros a ir por esos senderos del Señor como pareciéndonos cada día más a Jesús, que se encontraba con todos, pecadores, leprosos, mujeres de pecadoras públicas, también se encontraba con dignatarios fariseos, Nicodemo, se encontraba con todo el mundo porque Jesús era el hombre del corazón universal, como estamos llamados todos a hacerlo también. Que le bendiga el Dios Todopoderoso, que es Padre, Hijo y Espíritu Santo. Amén.

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13: En Radio Chalatenango son ya las 7 de la mañana con 57 minutos hasta la bella ciudad de Aguilares. Vamos complaciendo con esta canción. Muchas gracias por sugerirla a través del 7574-5663.

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1: En Radio Chalatenango, las 8 de la mañana con 19 minutitos. A esta hora vamos a complacer. Por acá nos están solicitando la música a cargo de los Enanitos Verdes. Complacemos con esta melodía. Y aprovechamos para enviar saludos a nuestros oyentes ahí en La Nueva, nos dicen. Siempre en sintonía de Radio Chalatenango. Y bueno, nos sugieren esta canción. Complacemos con muchísimo gusto. Recordando que usted también puede incluir sus canciones preferidas en este lunes.

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3: Continuamos aquí en Radio Chalatenango con más música. 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También a esta hora le recordamos que si usted, amigo, amiga, está interesado en...

La gran estación del norte, usted siga solicitando sus canciones porque aquí estamos para eso, para complacerle. Así que gracias por la comunicación que usted nos regala. Y si usted se encuentra disfrutando de sus sagrados alimentos a esta hora en sintonía nuestra, de verdad, buen provecho. Disfrútelos al máximo. El desayuno, qué rico, para darle energía al cuerpo. El cafecito, no se le olvide, no importa que haga calor. Vamos entonces con esta buenísima canción. Es el señor Eros Ramazzotti. Y para que funcione la cuestión, que se necesita un poco de armonía, nada más, un poco de armonía.

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Es la música de cargo de Maná con esa bonita melodía titulada Hundido en un rincón. 8:54 a.m. Así de esta manera me retiro de cabina. Y luego con esta canción a cargo de Carlos Ponce, la cual lleva por nombre Escúchame por favor. Siga conectadito con Radio Chalatenango en este lunes 6 de julio del 2026.

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4: Así es, Radio Chalatenango, buenos días, señores, buenos días, feliz inicio de semana, ¿cómo está usted? ¿Cómo me lo trata la vida? Buenos días,
5: hey,
4: buenos
5: DJ,
4: días.
5: ¡Ey, DJ, toma la disco! ¡Toma la disco!
4: Espero que su semana haya arrancado de la mejor manera, su día.
6: ¡Toma día!
4: Agradecido con Dios por una nueva oportunidad.
6: ¡Nosotros somos del Caribe, oíste, loco!
4: ¡Ay, ay, ay, ay! La invitación es para que se pueda reportar, nos llame a través del 2335-2030, el 7574-5663, también ya está disponible, así que en cabina Giselle Rauda, me llama, me escribe, con mucho gusto vamos a complacerle. ¿Qué sorpresa nos deparan para este inicio de semana? No lo sabemos, pero hay que manifestar cosas buenas, para que cosas buenas nos sucedan, señores. Aquí vamos a estar compartiendo con ustedes, así que la invitación es, nuevamente le repito, para que se pueda reportar.

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6: El Chaparrito nos dice presente y nos solicita un bloquecito de bachatica clásica. Con gusto le vamos a complacer a esta hora de la mañana. Gracias, Chaparrito. Qué gusto escucharle, la verdad. Me alegra tanto cuando se reportan, porque yo digo sí. Se llaman y solicitan música. Amanecieron. Y me alegra muchísimo. Feliz día para todos. Recuerde hidratarse muy bien durante todo el día. Tomar suficiente agua es importante. Protegerse de los rayos solares también. Las horas de mayor insolación son a partir de las 10 de la mañana, más o menos eso de las 4 de la tarde.

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5: Puntualizando las 10:16, la estamos escuchando en la Sierpe, dice, a todo volumen. Gracias por seguir con nosotros. Qué placer realmente que todos se conecten con Radio Chalatenango mientras están en su casa, mientras están en su trabajo, donde quiera que nos sintonicen.
6: Hola, buenos días, Nia Giselle. ¿Qué tal, Nia Giselle? ¿Cómo está por la zona? Un saludo ahí para los del grupo. Quisiera que me pusieran dos rancheras ahí de Vicente. La ley del monte y la ley de la vida, por favor, ahí si puede.
5: Con gusto, Juan Pablo, con gusto. Nos vamos.

Nos dicen por ahí, por favor, esa pared a cargo de Leo Dan. Ok, ok, ok. Para aquellos que se enamoraron de alguna vecinita, ¿verdad? Que llegó por ahí en algún tiempo y se enamoró de la vecina y lo único que lo dividía era esa pared, ¿verdad? Que usted no podía ver a la vecina, pero se la imaginaba al otro lado.

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Bueno, nos dicen por acá, vamos a complacer con la siguiente canción. Ah, es esta. Me dicen, aquí abajo donde estamos los decepcionados, esa canción va a sonar ahorita. Ay, ay, ay. Arrancamos la semana de la mejor manera, por supuesto, complaciendo a nuestra audiencia que se reporta a través de nuestros números de contacto. Ahí nos deja saber a través de qué medio nos escucha. Estamos por el sitio web. Tenemos nuestra aplicación disponible para teléfono Android. Y la frecuencia normal, que es el 1290 AM, la que usted siempre sintoniza, la que usted dice, sí, es mi radio de Chalatenango, la Chalateca, la primera. Y en este mes estamos de aniversario, este mes celebramos nuestro aniversario número 51, así que le dejo la invitación para que esté pendiente.

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8: ¡Ay, qué bonito! Felicidades, dice. La programación está buena, me gusta. Bueno, yo soy para servirle. ¿Y sabe por qué? ¿Sabe por qué muchas personas dicen, ay, que yo soy feliz? Porque nadie me molesta, porque soy un soltero feliz. Así se llama esa canción de Espinoza Paz. No se complica la vida, dice, cuando uno está soltero.
9: Que no se caiga el ritmo.
8: Y yo le pregunto. O sea, sí, ser soltero, feliz, ¿verdad? Por rato sale, nadie me le dice nada, va para donde usted quiere, pero y por ratito no le dan ganas que lo abrace, que le den un besito. Entonces. Gracias por reportarse a través de nuestro WhatsApp 7574-5663.

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6: Buena la mañana.
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9: Nos vamos con el siguiente bloque. Recuerde, es programación musical variada. Se escucha de todo. Y lo que van solicitando es lo que va sonando. Totalmente en vivo por la gran estación del norte.

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Nos dicen a través del WhatsApp, le estamos escuchando en la aplicación. Por favor, música de los socios del ritmo y la canción Llorar, Llorar, la que ya estamos disfrutando a través de la frecuencia del 1290.

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9: Como dice por ahí Nianabel, algo de Grupo Bongo para alegrar mi corazón. Vamos entonces a

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0: Hay una enfermedad que aún está presente en todo el mundo y sigue causando muchas muertes. Por eso hoy está con nosotros don Álvaro, que es un médico que siempre nos está ayudando a responder las preguntas de todos ustedes, y viene a hablarnos de esta enfermedad que es el paludismo o la malaria, como también se le dice. Por eso vamos a usar estos dos nombres, paludismo o malaria, entendiendo que son dos nombres que se les da a una misma enfermedad. Don Álvaro, muchas gracias por estar acá con nosotros.
1: Muchas gracias, y listo para comenzar con las preguntas que estoy seguro las tiene en esa lista que estoy viendo.
0: Bueno, don Álvaro, es que así no se me olvida nada, pero si usted quiere, pues comencemos como a usted le parezca.
1: A mí me gustaría comenzar comentándoles en general sobre la malaria o paludismo, y como es lógico, de eso saldrán las preguntas.
0: Perfecto, don Álvaro. Si quiere, comencemos entonces.
1: Sí, porque aquí el tiempo es oro. Bueno, el paludismo o malaria es una enfermedad que es causada por unos protozoarios parásitos del género Plasmodium, que se transmiten por una picadura de mosquitos hembra del género Anopheles, que estén infectadas y que acostumbran picar desde que cae la tarde hasta que amanece.
0: Igual que pasa con la hembra del mosquito que transmite el dengue, el Zika y el chikungunya, ¿verdad?
1: Sí, pero aclaremos. Es otro zancudo que se llama Anopheles, el que transmite el paludismo. Es que vea, todas las zancudas, las que transmiten el dengue, el Zika y el chikungunya, y también las del género Anopheles, que son los que transmiten el paludismo, en la punta de la trompa tiene un aguijón. Ese aguijón puede traspasar la piel de las personas y de algunos animales. Cuando el aguijón traspasa la piel, entonces al mismo tiempo que chupa la sangre, inyecta una sustancia que no permite que la sangre se coagule o se corte.
0: Claro, si la sangre se coagulara, la zancuda no podría chupar. Así que inyecta la sustancia que está en su saliva y a la vez chupa la sangre.
1: En efecto. Y si la zancuda pica a una persona que padece de paludismo, la sangre que chupa está cargada de parásitos.
0: ¿Y cómo son esos parásitos, don Álvaro?
1: Son diminutos y solo se pueden ver por medio de un microscopio, que es un aparato que aumenta muchísimas veces el tamaño de las cosas. Esos parásitos del paludismo se llaman Plasmodium y viven en la sangre de las personas que padecen la enfermedad. Cuando esos parásitos llegan al estómago del mosquito, no mueren, más bien crecen y se multiplican, y cambian en el término de 12 a 17 días.
0: Y dígame una cosa, ¿dónde viven estos zancudos Anopheles?
1: Estos mosquitos se encuentran en todo el mundo, menos en la Antártida, que es el continente más frío de la Tierra. Pero hay más mosquitos en los climas calientes y húmedos, como los de nuestras tierras. Allí es donde estos mosquitos acostumbran vivir siempre, aunque también viven en los climas templados, que son los calientes, pero no tanto. Y muy pocas veces se encuentran a una altura mayor a los 600 metros. Estos mosquitos generalmente se reproducen, por ejemplo, en lagunas, zanjas y charcos que tengan poca vegetación.
0: Y vea usted qué calamidad. ¿Y en esta época que con las lluvias todo se llena de charcos?
1: Claro, por eso es tan importante eliminar todas las cosas que puedan recolectar agua, como llantas viejas, recipientes de plástico y cosas parecidas. Y el problema es que también han sido encontrados en pantanos de agua dulce y de agua salada, y ya esto es más difícil de controlar.
0: ¿Vea usted qué problema?
1: Sí, y lo peor de todo es que cualquier persona puede enfermarse de malaria. Pero ya veo que viene un fresco, unos sandwichitos y hasta café.
0: En efecto, y así nuestros oyentes pueden escuchar una de las canciones que usted nos trajo.
1: Es que se me ocurrió traer una interpretación muy bella de la canción Cucurú Cucú Paloma, que hace la cantante mexicana Lila Downs Sánchez. Y ya van a ver qué voz tiene.

0: Tenía usted razón, don Álvaro. Qué bien suena una canción cuando se interpreta así de bonito. Pero volviendo a la malaria, creo que a los oyentes y a mí nos gustaría que nos dijera qué pasa cuando los parásitos entran en la sangre de la persona.
1: Sí, por supuesto. Eso es importantísimo. Una vez que los parásitos del paludismo entran en la sangre, pasan directamente al hígado de la persona. Allí crecen y se multiplican formando miles de parásitos nuevos. A los pocos días, estos parásitos nuevos pasan a la sangre e invaden a los glóbulos rojos. En los glóbulos rojos, los parásitos se multiplican en tal cantidad que rompen los glóbulos rojos. Al romperlos, los parásitos quedan libres y se pasan a otros glóbulos, y así siguen atacándolos y destruyéndolos. Finalmente se produce una anemia aguda, o sea, muy fuerte. Y este es el principio de la enfermedad del paludismo o malaria.
0: Perdón que lo interrumpa, don Álvaro. Los glóbulos rojos de la sangre contienen oxígeno y nutrientes que llevan a todas partes del cuerpo. También en su interior tienen hemoglobina, que es esa sustancia que le da el color rojo a la sangre y es rica en hierro. Y si los glóbulos rojos se destruyen, tampoco hay hierro, que es una de las causas que hacen que las personas tengan anemia.
1: Exactamente. Y bueno, cuando los parásitos empiezan a romper los glóbulos rojos, es decir, en los primeros días, la persona no siente nada. La enfermedad comienza a aparecer más o menos entre los 7 y los 16 días después de que la persona fue picada por la zancuda infectada de paludismo.
0: ¿Y cuáles son los síntomas de la malaria o paludismo?
1: Bueno, los primeros síntomas aparecen de forma repentina, inesperada, de un momento a otro. Y hasta se pueden confundir con el malestar que se siente cuando va a comenzar una gripe, que se siente el cuerpo quebrantado, como decimos popularmente. Luego hay escalofríos y dolor de cabeza. Los escalofríos son tan fuertes que hacen temblar a la persona. Ese temblor puede durar de 15 minutos a una hora. Después de los escalofríos aparece calentura o fiebre alta. La persona se siente débil y por momentos no está en sus cabales, pues delira. Esa fiebre puede durar horas o días. Finalmente la persona empieza a sudar y después la calentura baja, y cuando baja la fiebre la persona queda muy débil y muy cansada.
0: Eso que usted nos está contando son los ataques de paludismo de lo que muchas personas hablan, ¿verdad?
1: Sí, porque vienen y se van. Cada episodio o ataque generalmente se da cada 48 horas. Por eso las personas pueden vivir por muchos años con paludismo y pasan por esos ataques. Pero si van al centro de salud o al hospital cuando aparecen los primeros síntomas, pueden curarse si se toman todos los medicamentos que les mandan.
0: Es decir, que tienen que tomarse todo el tratamiento, aunque se sientan mejor.
1: Así es, porque si los dejan a medias, los medicamentos pierden su efecto y el paludismo regresa. También, si se comienza el tratamiento cuando comienzan las primeras señas o síntomas, los parásitos mueren. De ese modo la persona enferma protege a las otras personas, porque ya si las pican las zancudas no hay parásitos y de esta forma ya no se van a enfermar las personas sanas.
0: ¿Qué le parece si descansamos otro momento y escuchamos otra de las canciones que nos trajo?
1: Fantástica idea, así me tomo el fresco que me quedó tranquilamente y sin apuros. Ahora me gustaría que escuchen una canción que se llama Mi Bendición, que tanto la letra y la música son del dominicano Juan Luis Guerra.

0: Muy hermosa canción, don Álvaro. Viera que mientras la oía, estaba pensando en esos ataques de los que usted nos habló. ¿Será que hay algunos de esos tan fuertes que hacen que la persona muera?
1: No, nada que ver, eso no pasa. Es que el problema está en que hay varias clases de paludismo. ¿Se acuerda que le hablé de los parásitos? Todos se llaman Plasmodium, pero dentro de ese grupo hay, ¿cómo decir?, parientes, siendo el más peligroso el que se llama Plasmodium falciparum, que produce un paludismo que ataca el cerebro y otros órganos, y por eso se conoce como paludismo cerebral. Es el paludismo más grave y la persona puede morir si no recibe el tratamiento adecuado. En otras palabras, hay tratamiento para todas las clases de paludismo. Lo que lamentablemente no hay hoy día es una vacuna que proteja a las personas de esos parásitos de la malaria, pues con la vacuna se evitaría la enfermedad.
0: Ya veo, don Álvaro. Así que lo importante es irse para el centro de salud con los primeros síntomas. Pero, ¿cómo saben los médicos que la persona está enferma de paludismo o malaria?
1: Eso se hace con un examen de sangre que se llama gota gruesa. Se saca una muestra de sangre y se examina con la ayuda de un microscopio. Así se dan cuenta cuál es el parásito que está afectando a la persona y le mandan las medicinas que combaten estos parásitos en particular. También, si la persona corre peligro, la llevan de inmediato al hospital.
0: ¿Y hay personas que corren más riesgo que otras con cualquier clase de paludismo?
1: Primero que todo, y antes que se me olvide, quiero aclarar que el paludismo no se pega de una persona enferma a una sana. Solo si la zancuda pica a una persona con paludismo y después pica a una sana, se transmite la enfermedad. Así que no hay que tener miedo cuando se está cuidando a una persona enferma. Lo que sí hay que tener cuidado es que no lo vaya a picar a uno una zancuda, porque entonces la cosa cambia. Por otra parte, conviene aclarar que sí hay grupos de personas más vulnerables o frágiles que otras. El paludismo es especialmente peligroso en los niños menores de 5 años, en las mujeres embarazadas y en las personas enfermas con VIH, que es el que da el SIDA. Por ejemplo, el embarazo disminuye la capacidad de la mujer para luchar contra las enfermedades y las infecciones. Si una mujer embarazada se enferma con el paludismo, también puede desarrollar una anemia grave, lo que aumenta las posibilidades de muerte durante o después del parto. El paludismo durante el embarazo también puede ocasionar la pérdida del bebé, el nacimiento prematuro o el nacimiento de un bebé demasiado pequeño. El bebé puede incluso nacer muerto.
0: ¡Ay caramba! Ahí sí está fea la cosa. ¿Y qué medidas hay que tomar cuando en algún lugar o en alguna zona hay malaria o paludismo?
1: Las zancudas anófeles pican para alimentarse de noche, desde que cae la tarde hasta que amanece. Por eso conviene dormir con mosquiteros. El mosquitero

Pero debe estar en buen estado, de modo que la zancuda no pueda entrar. Por eso es preferible tenerlo siempre cubriendo las camas y las cunas. Existen actualmente mosquiteros tratados con insecticidas de larga duración. También se pueden utilizar repelentes en la casa que tengan DIT. Se los voy a deletrear. D de dedo, E de Ernesto, otra E de Ernesto y una T de tamal. Ese repelente con DIT se consigue en las tiendas o en los supermercados grandes. Para estar seguros de que tenga DIT, se debe leer la etiqueta que dice ingredientes. Además, hay que dormir con camisa de manga larga, con pantalones largos y ojalá con calcetines o medias. Quiero terminar diciéndoles que, por lo general, las autoridades de salud avisan cuando en una zona o en un lugar hay gente con paludismo. También en algunos países las autoridades de salud no se esperan a que todas las personas vayan a los centros de salud, sino que van a las fincas y a las zonas de riesgo para ver si hay personas con síntomas de malaria o paludismo, y de una vez hacerles la prueba de sangre y darles los medicamentos. Sin embargo, no hay que esperarse, y si ya saben que en la zona donde ustedes viven hay paludismo, apenas empiecen con los primeros síntomas, que es como si les estuviera comenzando una gripe, vayan ustedes o lleven a sus hijos. Bueno, pero yo traje otra canción que creo que les gustará. Se llama Me gusta la gente simple. Es una de las canciones que nos dejó para siempre el cantautor argentino Facundo Cabral.

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Bueno, y con esto terminamos el día de hoy, esperando que esta charla sobre la malaria o paludismo les sea de utilidad. Muchas gracias a todos.

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8: 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Respetable auditorio, muy buenas tardes. Esperamos que disfruten al máximo de este espacio. Atardecer Ranchero, sí señor. Porque a usted le gustan. Y con sus mejores éxitos, el Atardecer Ranchero de Radio Chalatenango nos complacemos en presentarle a los amos y señores de la música norteña, los triunfadores, los alegres de Terán. Señorita, respetable auditorio, señoras y señores, muy buenas tardes. Bienvenidos al espacio de los alegres de Terán. Y a

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3: Buenas tardes, rancheritas, tardes a usted que está disfrutando de su programa El Atardecer Ranchero con los Alegres de Terán. Ahorita estamos todos como quien dice, con un ojo en el gato y el otro en el garabato. Ahorita, si no me equivoco, está jugando Portugal con España y creo que el marcador va 0-0. Saludos para usted que está escuchando las rancheritas, pero también está pendiente del partido de esta tarde. Buenas tardes, dicen, escuchando ya la Chalateca. Complázcame con la canción El Gato con los Alegres de Terán.

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